0: compartan. Esta es la policía de Chile. Sí, esta es la policía que dice que van a proteger. Esta es la policía que dice que van a defender con todas las de la ley. Esta es la policía que dice que van a defender. Esta es. Esta es, por favor, compartan y difundan. Esta es la policía que dice que van a defender. Marcela Sota, el nombre de la avenida. Esta es la policía de Chile, por favor, contacta. Esta es la policía de Chile.
1: La pimienta.
0: Sí, esta es la policía que dice que van a proteger. Esta es la policía que dice que van a defender con todas las de la ley. Esta es la policía que dice
1: que van a defender. Marcela sigue detenida ahí, está sola y se la van a llevar. Se la van a llevar ahora.
0: Esta es la policía que dice que van a defender.
1: Marcela Soto está completamente reducida.
0: Marcela Sota, el nombre de la detenida.
1: De pimienta,
0: ¿cierto? Marcela Soto está completamente reducida.
1: Marcela Soto sigue detenida ahí, está sola y se le van a llevar.
0: Rengo con Barro Solana.
1: Se le van a llevar ahora.
0: Una de